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Para mí es bien importante que estén aquí. Cada uno de ustedes significa mucho para mí. Así que vamos para la foto, vengan para acá, métase todo el mundo, todo el corillo, vamos. 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

Aquí estamos, seguimos en vivo y estoy lleno de amor como una botella de vino, pero de lo bueno, ¿eh? Es que no sabéis cuánto significa para uno como yo, un ser humano como yo, tener esa comunidad de gente que se quiere mucho, que está empezando a entender lo que era mi idea ancestral, ¿no? Detrás de esa idea loca de crear un canal completamente fuera de las plataformas, de la industria. Aunque soy DJ, obviamente, sí que hay muchas cosas que me gustan, pero veo lo que están haciendo con nuestros cerebros y corazones y almas y no me gusta para nada. Como soy un rebelde, siempre he sido un rebelde desde toda mi vida. Es que no puedo decirle, a ver, ya está, ganaron. No, no, no, no, no, no, no. No ganaron para nada.

decirle simplemente, hola hermano, ¿qué tal? Y sin querer nada a cambio. Al principio somos muy disidentes, obviamente, porque no han, bueno, enseñado muy bien que hay que ser disidentes. ¿Qué va? No quiero nada, no quiero ni venderte nada. Ah, y la gente después un rato se calma, se tranquiliza y entiende. Y entiende lo que es. Y entonces la fuerza de la música electrónica que tocamos aquí sirve para eso. No hay nada famoso, no se puede cantarlo con el cerebro. Hay que entrar dentro ese booklet que se crea y ver dónde te lleva la mente. Ese es un experimento total. No lo he pinchado nunca en mi vida, en público. A ver qué pasa. This is Music Therapy Worldwide, sharing strange good vibes, hopefully. 100% underground music. I've been never playing this music, never, anywhere. Hope you will enjoy. Just try to disconnect, forget about the music. Just focus on your stuff, on your wellness. Try to find your inner peace. Your inner child is speaking to you, my friend. Just listen to him or to her.